Bueno, ya son las 7 de la noche con 4 minutos, 7 y 4 la hora. Estamos llegando ya a la parte final del programa El Super Show de Corazón Yagua Marina.

Gracias, el nombre de toda la gente de San Bernardino de Tucumán, saludos, Muy bien, ahora sí llegó el momento de pedirnos también. Muchísimas gracias por su sintonía enorme que hemos tenido desde muy tempranito, por cierto. Se lo agradecemos en nombre de Dios Todopoderoso. Cuídense mucho, que la paz del Señor los cobije esta noche. Gracias, nos reencontramos el día de mañana, 4:00 a.m. No se olviden, antes de quedarse dormido, este salmo precioso para esta noche, tener sobre todo esa presencia del Espíritu de Dios. En paz me acostaré, así mismo dormiré, porque solo tu Jehová me hace vivir confiado. Gracias, buenas noches, hasta mañana. Saludos para Bianquita y para Aitana.

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0: palmera Vitarte, que está por acá bailando en esa noche de fiesta. Un saludo grande para el amigo Pedrito Ivango, que es recontra fanático, super hincha de Aguamarina.
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0: Palmera Vitarte, que está por acá bailando en esa noche de fiesta. Un saludo grande para el amigo Pedrito Ibango, que es recontra fanático, super hincha de Agua Marina.
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Caserío Chirimoyo, el día de hoy está de cumpleaños. La señora Julia Morales Sánchez, solo para ello, de parte de su esposo Gerardo Santa María Sandoval. De parte de su hijo, en nombre de Chor.

de las niñas Ariana de Ivánita, Chauvián, Santa María. Es un orgullo compartir el saludos en esta hora de la tarde para la señora Julia Morales Sánchez, que el día hoy bota la casa por la ventana. Saludos parte de sus hijos, de parte de Víctor, de Genaro, perdón, de Gerardo, de parte de Luchito, de María, de Maribel, a nombre de Ledvia Santa María Morales. Música política, Cintia Damián, de Cintia Guillermo, Cintia Guillermo, de Erika, de María Álamo, también de Pablo Carrillo, a nombre de Carlito Asunción. Que Dios lo bendiga, señora Julia, Julia Morales Sánchez, ya en

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Bueno, es la hora 2 de la tarde ya con 32 minutos, 2 de la tarde ya con 32 en todo el Perú. Bueno, en esta programación ya de hoy, sábado, fin de semana, como está por ahí, dándole la cordial bienvenida en esta tarde bonita ya, sábado 20 de junio. Y sobre todo iniciamos con estas alegrías, con este entusiasmo el día de hoy, para ir sobre todo con ese fondito musical, para irnos hasta Caserío Chirimoyo. Caserío Chirimoyo, ¿verdad? Hoy nos comenta que está cumpliendo años el día de hoy, sábado 20. Hoy dice por acá, celebramos un año más de vida, sobre todo a la señora Julia Morales Sánchez. Señora Julia, buenas tardes.

Sandoval. Así que aprovecho, luego de degustar ese rico almuerzo por ahí. Ahora sí, degustando esa rica chicha, ¿verdad? Así que aprovecho. La señora Julia Morales Sánchez, hoy de onomástico, hoy de Happy Verde. Ahí está ese pozo, el señor.

parte de Antonio Santiseban Farroñal, de parte de Edgar Valdera Valdivieso, de Dani Chapoñán Yauce, de parte de sus nietos, el joven, de Jean

Bueno, exactamente 7 minutos ya y nos separan ya las... Bueno, a las 3 de la tarde. 7 minutos ya y nos separan ya las 3. Bueno, en este bonito sábado fin de semana. Toda la gente que está ahí chambeando en esta hora, gracias por escucharnos. Bueno, gracias a la gente maravillosa, la gente que está ahí a todo parlante con Santa Fe en esta tarde bonita, fin de semana. Gracias a Sigimo, la gente Pacora, la gente Cayanca, gracias a Salas, amiga de esta hora. En esta programación sabatina fin de semana, gracias, quiero saludar por acá a la gente de la gente linda de San Bernardino, a esa hora, la gente que se ha enganchado ahí a través de su receptor en la FM 90.

PJ a esa hora. Gracias a la pintada, un fuerte abrazo. Ahí está la gente linda, gracias por escucharnos. A todo parlante, gracias, de verdad. Gracias a la gente Morrope, gracias. Ahí está la gente maravillosa, ¿verdad? La gente maravillosa. Toda la gente que está ahí trabajando desde muy temprano, ¿ah? Gracias en el mercado de abasto, en la tienda comerciante. A esta hora de la tarde, gracias, gracias, cómo no, ¿ah? La gente que hoy está cumpliendo años, así que aprovecho ahí los preparativos para más tardecito. Y lo que se viene avecinando para el día de mañana. La gente que se prepara por ahí con alguna sorpresa, ¿verdad? Para el día de mañana domingo, ¿verdad? Domingo 21, así es. A la gente que nos escucha vía internet también a esta hora de la tarde, gracias, de verdad. Gracias a la gente Cruz Blanca a esta hora. Toda la familia Valdera Santa María, gracias. Gracias a Zapotal, la gente Tabacal. Gracias a la gente Chirimoyo, un saludito para Marilú. La gente Chirimoyo a esta hora. Yo vengo con notas sociales por acá. Gracias a la gente Chirimoyo.

0: Bueno, estamos ya en las 3 de la tarde, ya con minuto, 3 de la tarde, ya con minuto en todo el Perú. Vamos a ir con datos sociales el día de hoy. Seguimos por acá con ese homenaje el día de hoy. Sábado 20, ¿verdad? Sábado 20, ¡que viva!
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2: ¡Que viva!
0: Caserío Chirimoyo, Caserío Chirimoyo, que vive el santo para la señora Julia Morales Sánchez. Seguimos con usted, señora Julia Morales Sánchez. Hoy de onomástico, hoy de cumpleaños. De parte de su querido esposo, el amor de su vida, el señor Gerardo Santa María Sandoval. De parte de su... Bueno, de parte de su querido hijo, también su hija política por acá. De parte de Melchor Santa María Morales. La señora María Lidia Pinglo Damián, de parte de... Su querido nietos y nietas también por acá se une para saludarlo. De parte de Gisela, de Erika, de Lenny. De parte de Vanessa Santa María Pinglo. De parte de Antonio Santa

0: Así que provecho los preparativos. Viene quedando listo ya el día de hoy. Ahí en Chirimoyo, ahí en Chirimoyo.
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0: Para la cera Julia Morales Sánchez, felicidades. Hoy de onomástico, hoy de happy birthday.
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0: Seguimos por acá de parte de su nieto, de parte del jovencito. De Gianfranco Vidaurre de Santa María, de parte de los niños también. De Guían Joel, Bandera Santa María, de Esgar Yair, Bandera Santa María, de Calecha, por

0: Así que felicidades el día de hoy, sábado 20.
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0: De parte de sus hijos por acá, hija política, amiga. De parte de Víctor, de Gerardo, de Luis, de María, de Maribel, de Lesbia, Santa María Morales. Hija políticas, hijos políticos, de parte de Cintia Guillermo, de Erika, de María Álamo, de Pablo Carrillo, de Carlos Asunción.

Provecho, provecho a esta hora de la tarde. Y gozando ahí esa rica chicha. Los invitados, amigas, sobre todo. Para el día de hoy, para el día de hoy. Hoy una decoración muy bonita sobre todo el día de hoy, ¿verdad? Con bastante amor, con bastante cariño de parte de sus hijos, amiga, su esposo y todos sus nietos, nietas, amigas.

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Bueno, es a la hora 3 de la tarde ya con 20, 3 de la tarde ya con 20 en todo el Perú. Seguimos por aquí, sobre todo tercera hora, sobre todo ya es importante sábado, fin de semana. Saito para la familia Choso Carrasco, un fuerte abrazo a esa hora. Bueno, y reitero por acá el saludo enorme para la gente de Puente del Pavo a esa hora. Gracias para Lubricentro Samuelito a esa hora de la tarde. Dice por acá, estamos frente a Agro Plaza. Muy bien, gracias, gracias. Ahí está la gente maravillosa, la gente que está todo parlante con Santa Fe. Bueno, en esta tarde bonita de hoy sábado, gracias, ¿ah? Saito para Chacalito ahí, a todo parlante, la gente que está ahí escuchándonos, ¿verdad? La gente que está chambeando por ahí, ¿ah? Lo mejor en lavados, dice por acá. Muchas gracias, Lubricentro Samuelito, ahí está ahora, Puente del Pavo. Gracias a esa hora también en la tarde en la calle. En la calle 10 de enero, a esa hora, un saludo para Gustavo, a esa hora de la tarde. Calle Convento, calle Cueto, a esa hora, calle Chiclayo también, ¿ah? ¿Eh? En la calle Aldana también, un fuerte abrazo, ¿ah? 97-74-69497. La gente que quiere querirme, la gente que está compartiendo a esta hora conmigo y la gente que está ahí en casita todo parlante, ¿ah? Gracias, gracias, de verdad. La gente que está en el taller chambeando a esta hora. La gente confeccionista. Gracias a la gente de Íñimo, la Junta, ¿verdad? La gente de Íñimo Cruz Verde. Gracias a las iglesias a esta hora. Hacienda Vieja. Gente maravillosa, ¿verdad? Gracias a la gente de Mochumí también por acá, ¿eh? La gente de Lambayeque, punto 1, la gente punto 4, punto 9 también a esta hora. Toda la gente linda, gracias también por acá, quiero saludar también. Saludo para Manuelito Díaz Limo a esta hora. Para su cubanita también, ahí nos escucha todo parlante. La gente de los Coronados de Mochumí, ¿verdad? Ya viene lo mejor de la salsa, ya viene, allá viene. Ahí está la gente de Los Coronados de Mochumí a esa hora. Gracias a la gente de Ferretería y Motorrepuesto Juan a esa hora. Ahí está la gente de Los Bocitos, La Parada Company aquí en Tucumán. 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En sus dos series, ¿ah? Estamos en Íñimo y estamos aquí en Tucumán. Ferretería Valdera también, ¿ah?

0: señores, estamos ya en las 3 de la tarde ya con 32. 3 de la tarde ya con 32. Vamos a ir por acá con notas sociales. Bueno, seguimos con este saludo especial, con este saludo fraterno, con bastante cariño, con bastante amor sobre todo, para el caserío Chirimoyo. Hoy está cumpliendo años, un año más de vida, una celebración bonita, los preparativos, los globitos por ahí por casita, ¿sí, maestro? Así es, ¿ah? Para la señora Julia Morales Sánchez.
1: ¡Y que viva el santo!
2: ¡Que viva!
3: Amigos y familiares reunidos.
0: Nos comenta que hoy está cumpliendo años. Seguimos con usted, señora Julia Morales Sánchez. Hoy onomástico, hoy apaga una velita más, ¿verdad? De parte de su querido esposo, el señor Gerardo Santa María Sandoval. Ahí está su esposo. De parte de su querido hijo, hija política también por acá. De parte del señor Melchor Santa María Morales, la señora María Lidia Pinglo Damián. De parte de sus queridas nietos, nietas también por acá la nota. De parte de Gisela, de Erika, de Lenny. De parte de Vanessa Santa María Pinglo.

0: Gian Joel Valdera Santa María, de Esgar Yair Valdera Santa María, de Calé Chapoñán Santa María, de parte de la niña, de parte de Ariana Chapoñán Santa María, de parte de Ivana Chapoñán Santa María.
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0: Estamos en Caserío Chirimoyo, estamos ahí, ¿verdad?

0: Así es que vive el santo, que viva y que bebe el día de hoy.
1: ¡Ahora
0: se preparan los invitados también, ¿ah? Toda la gran familia, ¿verdad? Toda la gran familia. Para la señora Julia Morales, hoy onomástico el día de hoy. Hoy rompe la.

0: muchas gracias a toda la gente maravillosa, toda la gente que está todo para adelante con Santa Fe. A ver, estamos por acá, la gente que me está escribiendo. Un fuerte abrazo a la gente de Íñigo con Puerta Marcelo, ¿verdad? La gente de con Puerta Marcelo, quiero saludar por acá. Gracias a la familia Cajasol Valdera. A ver, por acá quiero saludar, un saludito para mi gran amigo, para toda la familia Valdera, Valdera Santa María también por acá. Ahí está para toda la gente maravillosa, ¿verdad? A ver, por acá me escriben, gracias por acá, a ver. Dice, hola, buenas tardes por ahí la gente que me escucha en casita, dice por acá. Haciendo algunos preparativos para el día de mañana, ¿verdad? Celebrar el Día del Padre, dice por acá. Con amor, con cariño, ¿verdad? Para todos los papitos en su día, mañana, mañana domingo, ¿verdad? Bueno, y la gente que hoy está cumpliendo años, por acá me escriben, dice, buenas tardes. A ver, dice, saludito para quién, a ver, dice, un saludito por adelantado este 28 de junio.
1: ¡Qué bien, santo!
0: A ver, ¿para quién, para quién? Para la señorita Alexa Fernanda Seña Castrosol. Ahí está para la señorita, ¿verdad? Para la señorita Alexa Fernanda. Este 28 de junio, por adelantado, por adelantado, así es. Está cumpliendo años, este 28. Así que se prepara toda la gran familia. Condiciones mal. La señora Fanny, saludito para la señora Lucinda también, ¿eh? Se prepara toda la gran familia. En Lima, San Martín, claro que sí, en Lima, San Martín. Para la señorita Alexa Fernanda Seña Cajuzón. Bueno, que el día 28 de junio está de Happy Verde. Ahí en Lima, San Martín, ¿eh? Saludito para la señorita Daisy Capuzol Valdera, ahí en Lima, San Martín.

4 de la tarde, con minuto 4:01, vamos a salir por acá con la última nota social en este importante sábado fin de semana. ¡Mírale! El caserío Chirimoyo. Quiero saludar por acá. Saludo por acá. Para la señora Julia Morales. Su abuelo lo conecta que el día de hoy, sábado 20, está cumpliendo años, ¿verdad? Así que saludo con usted esta última nota social. Y con bastante cariño, con bastante felicidad. Una celebración bonita, lo grande.

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4: Para ustedes, con mucho cariño, espero que lo reciban con un fuerte aplauso a Douglas Mogollón con Stanley Van Hoy.
5: Es

cosas buenas por ahí para el día de mañana, ¿verdad? La gente que viene de diferentes lugares y la gente que me escucha en toda parte. Gracias. En todo el departamento de La Valleque. Gracias también a la gente que nos escucha vía internet. Es ahora. Por la semana por acá, quiero seguir saludando por acá. Un fuerte abrazo a la gente Praviosa, la gente de Lima, San Martín. Un fuerte abrazo para... en Lima, San Martín, para la señorita Alexa Fernanda Seña Carrizol, en la cual este 28 de junio va a estar cumpliendo años, ¿verdad? Va a estar cumpliendo años este 28, ¿verdad? Así que un saludo especial para ella, este 28 de junio, un saludo por adelantado, un saludo enorme para ella, mil felicidades, este 28 está cumpliendo años, para la señorita Alexa Fernanda Seña Carrizol, en Lima, San Martín. Bueno, y por acá me escribe también... dice, por ser el Día del Padre, dice, para mi papito, Sebastián Cajuzol Valdera, dice, y para sus hermanos, para José Cajuzol, para Julio, para Antonio Cajuzol, ¿verdad? Y toda la familia Cajuzol Valdera. Gente, ahí está la gente que viene haciendo algunas coordinaciones, preparativo para el día de mañana. Toda la familia Cajuzol Valdera. Para la señora Lucinda y para su papito. Para el señor Sebastián Cajuzol Valdera y para sus hermanos, para José Cajuzol, para Julio, Antonio Cajuzol y toda la familia Cajuzol Valdera, gracias con Puerta Marcelo. Toda la gente linda, toda la gente maravillosa. 97746947.

el señor Sebastián, ¿verdad? El señor Sebastián Ajusol Sánchez. Y entonces, para el señor Sebastián Cajusol Sánchez. Ahí está. El señor Sebastián Cajusol Sánchez. Entonces.

También saludamos por acá. Para toda la gente de La Pintada, gracias a La Pintada por acá. Un saludo para el cerro de Wilmer, la señora Rosita, es hora. La familia Gauce López, toda la gente maravillosa. La familia también de La Cruz, gracias a La Pintada. A Cruz Santa Fe, ahí está, ¿verdad? Ahí está la gente La Pintada también. La familia Damián de La Cruz. Gracias a la gente de La Primavera. La gente de La Primavera. ¿Cómo no? Gracias a La Primavera a esta hora de la tarde. Gracias. Por acá seguimos saludando. Saito para María, para Elizabeth, para Esperanza. Saito para Milagritos. La gente de Lima. Gracias a la gente de Lima. La gente de La Victoria, ¿verdad? La gente de La Victoria. Es a la hora 4:23.

seguimos de verdad con toda esa amplitud, de toda esa programación excelente en el fin de semana, sábado 20. Ahí sábado lo mejor de Oscar de León, ¿verdad? Llorarás. Seguimos haciendo historia, sobre todo en este espectacular Rey de Santa Fe. Gracias por acá. Quiero saludar también. Un fuerte abrazo para la orquesta Somos de Pura Miel. Un fuerte abrazo para Orlando Carrillo a esta hora de la tarde. Gracias para Orlando Carrillo y su orquesta Somos de Pura Miel. Seguimos por acá, 97746947.

cositas. La Parada Company, a esta hora de la tarde, un fuerte abrazo también, ¿eh? Gracias, Ferretería Valdera también, ¿eh? Colegio Jorge Basadre, buenos con Vete Basadre. Gracias también a la gente de Cepro, San Juan Dígimo. Bueno, por acá me escriben también, por acá, a ver. Dice, hola amiguito, buenas tardes. Para la familia Acosta Cayana, en San Antonio, dice, un tema de Armonía 10, que florezca el chulo. Ya viene esa canción, ¿ah? Saludo para Viviana, para Villanita, ¿verdad? Gracias a toda la familia Acosta Cayana, a esa hora, la gente de San Antonio, gracias. La gente que hoy está cumpliendo años, ¿ah? También gracias, gracias. Ahí está la gente maravillosa, la gente que hoy cumple años. Por acá un saludo para Ana Rosa, un fuerte abrazo. Por acá dice, un

estamos escuchando, dice amiguito. Y haciendo alguno, dice, haciendo algunas compras. Muy bien, entonces, la familia Riojas, la gente Jayanga, Parana Carranza, ahí está ahora, y la familia Riojas en Jayanga. Gracias, gracias. Viene lo mejor de corazón cerrado. La gente que escucha todos los días, la gente

Lioncito a esa hora, la gente de Novedad de Matías Sport, la gente Lima, la gente Lima. Gracias, de verdad, un fuerte abrazo. Bueno, por acá seguimos, a esa hora seguimos

para Araceli, para la señorita Ariana y para Eddie también, ¿ah? ¿Eh? Están las hermanas. La gente de Sequiones Bajo. Gracias a la gente de Sequiones Bajo a esa hora. Gracias a la gente de Sequiones. Saludito para Meli a esta hora. La familia Santa María Olivos, aquí en

Bueno, seguimos, de verdad, en este importante sábado. 6 minutos ya y nos separan ya las 5 de la tarde. A todo parlante con Santa Fe, programación sabatina. Bueno, seguimos por acá, a ver. Saludito para Esther. A ver, por acá me escribo. Voy a leer. Amiguitos, te escuchamos, dice en San Antonio, dice a los tiempos, así es, aquí estamos a Santa Fe desde Tucumán. Por acá dice, hola amiguito, dice para mi mamita, la señora María, que está cumpliendo años el día de hoy, de parte

0: es que viva y que bebe el día de hoy.
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0: Ahí está la gente que hoy bota la casa por la ventana, ahí en San Antonio, para la señora María, ¿verdad? La señora María que hoy está cumpliendo años, hoy bota la casa por la ventana, así que saludos. Provecho, provecho el día de hoy, la gente que hoy se da una amanecida tremenda el día de hoy. De parte de sus queridos hijos, amiga, de parte de su esposa, señor Julio, tiene un montón, ¿eh? De verdad, gracias. De parte de todos sus hijos, tiene un montón también. De parte de Lady, de William, de Milagro, de Yulisa, de Medalí y de parte de Viviana. Con mucho amor para la señora María, que hoy está cumpliendo años allá en San Antonio.
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0: viva! Saludito para la señorita Alexa, ahí en Lima, San Martín. Así es, allí en Lima, San Martín, que sobre todo el día 28 va a estar cumpliendo años. Allí en Lima, San Martín, toda la gente de Comisiones Cabal, señora Fanny. Gracias por otro saludo enorme. Saludito para mi gran amigo, para la gente de la calle Leoncio Prado. Un fuerte abrazo para toda la familia Valdivieso Cervala. Saludito para Luis, a esa hora. Saludito para la gente de Transporte Damián, gracias, ¿ah? Transporte Damián, a esa hora. Chata Usín, gracias a la gente de Cupián, gracias por hablar. Seguimos en ese bonito fin de semana. Somos Santa Fe, desde Tucumán.

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Dios les diga a todos, cuídense. 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

0: Aspecto.
1: Y Lalo León. Gracias, aquí tú comes con esa canción, ¿ah? ¿Eh? En la calle Leoncio Prado. La familia Valdivieso a esa hora.

con 22, 5 y 22 en todo el Perú, haciendo esta historia y ese complemento de la tarde. Gracias a ustedes por permitirnos llegar a sus hogares ahí, la gente que se la tiene comerciante, la gente que está chambeando, ¿verdad? En esta hora de la tarde, sábado, sábado. Bueno, y la gente que hoy está con mi baño, la gente que hoy bota la casa por la ventana. ¡Arriba, Perú! Chaito para mi gran amigo, para Juan Carlos, a esa hora. Se posa la señora Stephanie a esa hora de la tarde, ¿eh? Toda la gente que pasa un bonito fin de semana. De verdad, muchas gracias. Bueno, gracias también para toda la gente de Alto Perú a esta hora de la tarde. Gracias a la gente de Alto Perú, un saludo para Stephanie y también para Rosy, un saludo para Ana también, ¿eh? La gente de Alto Perú, gracias, cómo no, ¿eh? Ahí está la gente de Alto Perú, gracias, los Valses. La gente de La Arena, a esa hora la gente de La Arena, gracias. La gente de Granja Sarzambe, la gente de... Bueno, por acá me escriben, dice, saludo para Daniel Avances, 5 de julio está cumpliendo años. Reitero, un saludo para Daniel Avances, que el día 5 de julio está cumpliendo años. Así que se acerca, falta poquito, ¿eh? ¡Que de parte de toda su gran familia, ¿verdad? Así es, así es. Ya viene lo mejor de Corazón Serrano, ya viene. Y para mi gran amigo, para toda la familia Valdivieso Sandoval, a esa hora de la tarde, ¿eh? Siempre, siempre escuchando Santa Fe. Gracias, la familia Valdivieso Sandoval. ...97746-9497. Gracias para la señora Lucinda a esa hora, para su querido papito, ¿verdad? El día de mañana, sobre todo en este gran día. La gente que se prepara a celebrar el Día del Padre para el día de mañana domingo, ¿verdad? Pasado bonito en familia, para la señora Lucinda y para su papito, para el señor Sebastián Cajuzol Sánchez. Para sus hermanos, amiga, para José Cajuzol, para Julio, para Antonio Cajuzol y toda la familia Cajuzol Valdivia. Bien, gracias. Y también para la señorita Alexa Fernanda. Bueno, que este 28 va a estar cumpliendo años, ¿ah? En Lima, San Martín. Ahí está la gente maravillosa. Por ejemplo, un saludo para la familia Valderas Glupe. Gracias a la familia Valderas Glupe. Para la gente de Confecciones Vals. Chaito para Isabelita, esa hora. También para Victoria y también para Zulia, esa hora. La familia Reja Sandoval. Toda la gente de Lima de Camila. La familia Sandoval Peche también a esa hora de la tarde, gracias. La gente linda, de verdad. La gente que nos escucha vía internet. Pero saben que estamos aquí ubicados en Tucumán. Desde la avenida Perico Villarreal, 893, segundo piso, aquí.

0: Super Herencia.
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Bueno, estamos ya en las 5 de la tarde, ya con 32 minutos, 5 y 32. Ahora sí, me voy de mi parte. Bueno, muchas gracias, como siempre, un placer acompañarlos en este gran día de hoy, sábado, fin de semana, 20 de julio, ¿verdad? Así es. Como siempre, muy agradecido, vamos siempre muy contento, muy feliz por este gran día de hoy, sábado 20. Un saludo para la gente de Transporte Challis ahora. La gente que cubre la ruta Tucumán, Pocitos, Casablanca, Tranca Sasape, Tranca Jaruque. Qué maravillosa, mis amigos choferes, como no, un abrazo para ellos también. Es un gran día para el día de mañana domingo, ¿verdad? Dios me lo bendiga siempre, a donde vayan. Gracias por ahí, estar ahí en la unidad móvil Santa Fe 99.3. Muchas gracias. Gracias a la gente de Lima, también a la gente que nos escucha bien internet. Gracias, Dios lo permite, hoy el día lunes. Que tengan un bonito fin de semana. Dios me lo bendiga siempre. Chau, chau, permiso. Buenas tardes.

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